Qué tempestad, qué corazón, qué buitre enorme vestido de piedras. Es un silencio de espectros, de la voz humana, de las orejas de la materia, en el vértice de lo dramático.